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1: Estamos nuevamente contigo en la tercera hora de La Ruta de los Clásicos por Radio Mágica 88.3 FM. Y la canción que viene tal vez sea una de las más representativas que se han hecho en concierto. La recopilación de un año entero de presentaciones de Peter Frampton, donde las canciones mejor hechas se juntaron para hacer este disco doble. Y una de ellas, Show Me the Way, que la escuchamos ya aquí en Radio Mágica, Música del Recuerdo en inglés.

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Uno de los himnos de la música disco suena aquí en Radio Mágica, Le Freak con Chic, y ahora le da paso a Rod Stewart, quien cada verano, mejor dicho desde los meses de diciembre, enero, febrero, para esta parte del continente, hacía canciones, hacía discos y siempre nos hizo bailar. Tonight I'm Yours, esta noche soy tuyo, canta Rod Stewart en Radio Mágica, música del recuerdo en inglés.

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Fue Tarzan Boy el proyecto de la música italiana, Italo Disco llamaron a este género, donde muchos artistas en los 80s dieron rienda suelta a su talento, a la música para bailar, y Baltimora fue este proyecto que sonó con Tarzan Boy. Viene Da Police, recordemos una de las canciones incluidas en el disco Regata de Blanc, que grabaron en el 79 y que en el año 80 se conocen en esta parte del continente. Mensaje en la botella con Police, música del recuerdo en inglés.

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Estamos en Radio Mágica 88.3 FM y llegó el momento de los saludos. Gracias a todos los que están conectados, a la gente que está en sus vehículos escuchándonos. Por ejemplo, en Javier Prado no solamente se ha comunicado uno, sino varios que me indican que el tránsito es realmente infernal a esta hora. Bueno, hay fútbol, ya debe haber empezado el partido, me imagino, y mucha gente trata de llegar, no solamente por la Javier Prado, la Universidad de Lima, donde se están comunicando con nosotros. En Miraflores, gracias por estar siempre con Radio Mágica. A todos los que se comunican, por ejemplo, promociones de colegio, que casi siempre lo hacen, esta vez la institución educativa Mercedes Intacochea desde Barranco, los saludamos. Saludos en el interior de Perú, Cajamarca hoy día se une, gracias igualmente. Talara, donde siempre escuchan Radio Mágica, un abrazo grande para la gente de Huancayo, igualmente en Cusco y Arequipa. Hoy tenemos muchas comunicaciones del interior de Perú y del extranjero. Hoy se han comunicado en Argentina, donde siguen celebrando el Día de la Patria, ayer fue feriado en Argentina, y hoy estamos también saludando a toda la gente que está comunicándose de Argentina y también de Santiago de Chile. Estamos en Radio Mágica, música del recuerdo en inglés.

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1: Gracias por estar contigo, por acompañarte en el día a día, en tu trayecto, en el auto, en tu casa, donde quieras que escuches Radio Mágico 88.3 FM. Termina la ruta de los clásicos de hoy, martes 26 de mayo, pero tenemos agenda para mañana miércoles. A las 8 despierta bien informado con Augusto Tausend, música y noticias de Radio Mágica. A las 9, Mañanas de Oro con Freddy Morales. A las 12, la hora de The Beatles, John, Paul, George y Ringo y sus grandes éxitos. Y a las 5, quien te habla, Juan Carlos Hurtado, vuelve para acompañarte con la ruta de los clásicos. Pero quédate en la radio porque tenemos música pegadita, ininterrumpida, para que la disfrutes donde quieras. 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

0: Esta es la hora en Radio Mágica.
1: 23 horas, 44 minutos.
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7 y 8. 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

7:20. 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

0: 7:24.
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0: 7:29.
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0: 7:38.
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7:42. 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

0: 7 y 49.
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0: 7:56.
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1: Hola, aquí Augusto Townsend de Comité, espero estén muy bien. Nosotros damos inicio a nuestro programa Bien Informado de hoy miércoles 27 de mayo con un resumen de las noticias que debes conocer hoy y que iremos desarrollando a lo largo del programa. Primero, el partido Obras de Ricardo Belmont y un grupo de militantes del partido Morado salieron a respaldar cada uno por su cuenta la candidatura a Roberto Sánchez, todo esto mientras en Juntos por el Perú se sigue visibilizando el pleito entre Pedro Franque y Antauro Humala. Segundo, el Consejo Fiscal advirtió que el aumento de las pensiones para las Fuerzas Armadas y la Policía Nacional tendrá un costo fiscal de más de 46 mil millones de soles. Y tercero, Estados Unidos atacó objetivos en el sur de Irán y el régimen iraní calificó dicha ofensiva como una grave violación del alto al fuego que, entre comillas, no se quedará sin respuesta. Sigan escuchándonos aquí en Radio Mágica 88.3 FM, música del recuerdo en inglés, que pronto regresaremos con el desarrollo de cada una de estas noticias.

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1: Aquí Augusto Tausend de Comité, y a esta hora de la mañana quisiera contarles una noticia del frente político. A medida que nos vamos acercando a la fecha de la segunda vuelta presidencial, siguen apareciendo pues tomas de posición o endosos de los partidos que se quedaron en la primera vuelta hacia alguno de los partidos que ha quedado en carrera para la segunda. Ciertos endosos son más previsibles que otros. Por ejemplo, el Partido Morado emitió primero un comunicado diciendo que, según cita La República, su posición institucional es de rechazo a ambas candidaturas, tanto la de Keiko Fujimori como la de Roberto Sánchez, pero que sus militantes tienen la libertad de votar según su conciencia y su sentido de responsabilidad cívica. Pues bien, evidenciando diferencias a la interna del partido, luego ha salido el ex candidato presidencial del Partido Morado, Mesías Guevara, junto con un grupo de militantes de dicha agrupación, firmando un pronunciamiento en el que alegan que, abro comillas, el voto en blanco viciado no es suficiente para derrotar al fujimorismo, cierro comillas, y adelantan un voto vigilante, dicen, por Juntos por el Perú. El comunicado da razones sobre por qué no consideran que Fuerza Popular sea una agrupación democrática. De Juntos por el Perú solo dicen que tienen claras diferencias con su propuesta política, pero no parecen encontrar nada cuestionable o reñido con la democracia en que dicho partido reivindique la figura de un expresidente golpista como Pedro Castillo y más bien lo ofrezca indultar. Cabe indicar que el Partido Morado obtuvo 0.49% del voto en la primera vuelta presidencial y no alcanzó a tener representación en el Congreso. Por otra parte, el Partido Cívico Obras salió también a endosar la candidatura de Roberto Sánchez, si bien su ex candidato presidencial Ricardo Belmont ya no parece tener mayor interés en seguir vinculado al partido, pese a que este sí ha obtenido representación en ambas cámaras del Parlamento. En un comunicado firmado por su secretario general Daniel Barragán y que alude en la introducción a la figura de Belmont, se expresa ese endose, pero no se explica bien las razones y se dice más bien que los senadores y diputados del partido ejercerán una labor firme de vigilancia y fiscalización. En paralelo, lo que está sucediendo en Juntos por el Perú es que se está ventilando el pleito entre Antauro Humala y Pedro Franque. Este último había dicho que si entraba el primero, él inmediatamente se iba. Dijo también Franque sobre Humala que, abro comillas, no ayuda al país, suelta ideas violentas que al Perú no le hace ningún favor, cierro comillas. Le sugirió a Humala, en todo caso, irse a su casa. Antauro ciertamente no parece haber apreciado estas declaraciones y le ha respondido a Franque diciendo que él es una sola persona y que el nacionalismo es por lo menos 1 millón de electores, como diciendo que no se comparan en importancia para, digamos, las chances de Juntos por el Perú de ganar la elección. Aquí lo están minimizando a Franque, pero igual dijeron o dijo Humala que, abro comillas, para nosotros está muy bien que se sume, cierro comillas. Otro asunto vinculado a Sánchez a considerar es que hoy el Poder Judicial evaluará si inicia un juicio oral contra Sánchez por el proceso en el que se le imputa declaración falsa que está relacionado con los aportes que entraron a su partido entre el 2018 y el 2020, pero que no habrían sido debidamente registrados. Seguimos escuchando buena música del recuerdo en inglés aquí en Radio Mágica 88.3 FM. En unos minutos regresamos con más noticias.

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1: Aquí Augusto Townsend de Comité, de vuelta con ustedes en nuestro programa Bien Informado. Y esta hora quería compartirles una noticia del Frente Económico. El Consejo Fiscal publicó un informe en el que advierte que el costo de las modificaciones aprobadas

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1: Al 15% y el aporte estatal a 10%. Pero lo que estima el Consejo Fiscal es que incluso ese mayor descuento y aporte del Estado es insuficiente para financiar las nuevas pensiones. El análisis técnico advierte que para lograr la sostenibilidad del régimen, la tasa de aporte conjunta debería evaluarse al 42% de la remuneración, manteniendo el 15% de descuento para el personal e incrementando la contribución estatal a un 27%, que es enorme. Según estimaciones de la Dirección de Estudios Macrofiscales, esta ley incrementaría el costo fiscal neto del régimen previsional en un monto más o menos de 46 mil millones de soles en valor presente. Ese incremento se explica principalmente porque el gasto en planilla de pensiones se incrementaría, digamos, en 38 mil 900 millones de soles y por los aportes del Estado aumentaría también en 14 mil 400 millones de soles y los mayores aportes de personal activo en 7 mil 200 millones de soles no alcanzarían pues para cubrir esto. El Consejo Fiscal calcula que el gasto fiscal adicional llegaría a 1.300 millones de soles en los primeros 20 años y se incrementaría a 16.100 millones de soles en 50 años, alcanzando un máximo del 0.14% del PBI anual, cifra que supera el gasto en inversión de los sectores defensa e interior y representa hasta el 90% de todo el gasto en bienes y servicios de esos sectores, según datos oficiales del 2025. El Consejo Fiscal explica que esta norma, que podría presentar, entre comillas, indicios de inconstitucionalidad por crear obligaciones de gasto público sin establecer una fuente de financiamiento, se suma a las 268 leyes con impacto fiscal adverso que el Congreso ha aprobado entre el año 2024 y el 2026, que son muchísimas y, por supuesto, ponen en riesgo las finanzas públicas en el mediano y largo plazo. Seguimos escuchando buena música del recuerdo en inglés aquí en Radio Mágica 88.3 FM. En unos minutos regresamos con el bloque final del programa.

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1: Estamos llegando al bloque final de nuestro programa Bien Informado y para cerrar pasamos a una noticia del Frente Internacional. Irán acusó a Estados Unidos de violar el alto al fuego luego de que el ejército estadounidense atacara objetivos en el sur del país asiático. Los estadounidenses atacaron el lunes posiciones en la provincia de Hormozgan bajo el argumento de que estos bombardeos se realizaron en autodefensa y estaban diseñados para proteger a nuestras tropas de las amenazas plantadas por fuerzas iraníes, fue lo que dijo el ejército estadounidense. Según el New York Times, los ataques tuvieron como objetivo la sede de una base naval iraní situada en el estrecho de Hormuz. Este ataque del ejército estadounidense se produce en medio de las negociaciones de paz entre ambos países y justo después de que un portavoz del gobierno iraní asegurara que las conversaciones con los estadounidenses estaban avanzando. El régimen iraní condenó estos ataques y los calificó como acciones agresivas que demostrarían la mala fe del gobierno estadounidense, ya que se realizaron en violación del alto al fuego que rige desde el 8 de abril y en medio de las negociaciones sobre un acuerdo de paz. Además, denunciaron presuntos actos de piratería marítima contra embarcaciones iraníes en el contexto del bloqueo naval impuesto por los estadounidenses. El gobierno iraní también dijo que su par estadounidense es responsable de todas las consecuencias derivadas de estos actos agresivos y aseguró que este ataque no se quedará sin respuesta. La Guardia Revolucionaria Islámica, que ayer derribó un dron estadounidense y disparó contra un caza F-35 y otro avión no tripulado, luego de que estos hubieran violado el espacio aéreo iraní, consideró, entre comillas, legítimo y definitivo su derecho a una respuesta recíproca. A pesar de todos estos sucesos, el secretario de Estado de Estados Unidos, Marco Rubio, dijo que aún era posible alcanzar un acuerdo de paz. Actualmente, el jefe negociador iraní, Mohammed Baqir Khalibaf, y el ministro de Relaciones Exteriores de ese país, Abbas Araghchi, se encuentran en Qatar para tratar dicho pacto, que, según la prensa internacional, incluiría el fin de la guerra en todos sus frentes y la reapertura del estrecho de Hormuz, aunque dejaría la cuestión del programa nuclear iraní para una fase posterior. Menciono brevemente, en el contexto de los conflictos en el Medio Oriente, que Israel anunció el inicio de una nueva ofensiva contra el Líbano, a pesar de que esta acción viola el acuerdo de cese al fuego entre ambas naciones. El primer ministro israelí, Benjamin Netanyahu, afirmó que su país está en guerra con Hezbollah y que le ha dado instrucciones a las Fuerzas Armadas para asestarles un golpe demoledor. Muy bien, con esto llegamos al final del programa de hoy aquí en Radio Mágica 88.3 FM, música del recuerdo en inglés. Nos reencontramos mañana a partir de las 8 de la mañana.

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1: Good morning, Lima. Good morning a ti, donde estés escuchando Radio Mágica. Feliz miércoles para todo el mundo. Aquí me tienes listo para acompañarte durante las próximas 3 horas, presentándote la mejor música del recuerdo en inglés. Como todos los días, te traigo notas curiosas, bien interesantes. Y tú, todos los días también tienes la oportunidad de escoger una canción para tocarla hoy en el programa. Tienes que pedirla por mensaje de texto a nuestro WhatsApp mágico 945-194-220. Si tu canción es la más solicitada, se toca hoy. Ahora con ABBA, más música, Dame, Dame, Dame, en Radio Mágica 88.3 FM, música del recuerdo en inglés.

Era el grupo ABBA en Mañanas de Oro en Radio Mágica. 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

Oye, ¿cómo va? Era Santana en Mañanas de Oro, en Radio Mágica. ¿Por qué los conejos se reproducen tanto? Mira, una hembra coneja puede tener camadas de 2 a 12 conejos y tardan solamente en gestarse 33 días. Ahora la música sigue con Lionel Richie, tremenda canción, Say You, Say Me, en Radio Mágica, 88.3 FM, música del recuerdo en inglés.

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1: Sí, aquí estoy acompañándote como todos los días de lunes a viernes hasta el mediodía. Good morning a los que recién están sintonizando. ¿Qué cosa es sucedáneo? ¿Has escuchado esa palabra alguna vez? Sucedáneo. Eso es algo que sustituye a otra cosa, aunque no sea de la misma calidad o naturaleza. Algo que sustituye a otra cosa, eso es algo sucedáneo. Ahora, The Beatles en el programa She Loves You, en Radio Mágica 88.3 FM, música del recuerdo.

Everybody Wants to Rule the World. Era la canción con Tears for Fears en Mañanas de Oro en Radio Mágica. ¿Sabías tú que las papas son antiinflamatorias? Sí, fíjate, ayudan contra la artritis y el reumatismo. Algo para tener en cuenta. Y algo para escuchar ahora con Elton John, Little Genie, en Radio Mágica 88.3 FM. Música del recuerdo en inglés.

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Aprecia, Cherish, eran Cool of the Gang en Mañanas de Oro en Radio Mágica. Mira, hay parásitos que se alojan en nuestro cuerpo que son realmente terroríficos, ¿eh? Como salidos de una película de terror. Por ejemplo, hay uno que se llama el Loa Loa, es un gusano que se aloja en tus ojos y puede medir hasta 6 centímetros. Su movimiento dentro de tu ojo es súper doloroso, dicen. Qué terrible, ¿no? Como de película de terror, como te dije. Ahora con The Writers Brothers, más música en Mañanas de Oro. La canción, la melodía desencadenada, Unchained Melody, en Radio Mágica, 88.3 FM. Música del recuerdo en inglés. Whoa.

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1: Llegamos a la segunda hora del programa, buena música en esta hora, con Frankie Valli, con los Rolling Stones, con Eric Clapton también, entre otros artistas. Claro que sí, hay que seguir en sintonía. Hay animales muy dormilones, por ejemplo, los perezosos pasan 20 horas al día dormidos. Fíjate, los ratones van por ahí, no me hubiera imaginado, los ratones se ven muy eléctricos, ¿verdad? Pero sin embargo, duermen 20 horas también al día, pero nadie le gana a los koalas. Ellos pueden pasar, sí, los osos koalas pueden dormir hasta 22 horas al día. Ahora la música sigue con Peter Frampton en Mañanas de Oro. Muéstrame el camino, la versión original, aquí en Radio Mágica, 88.3 FM. Música del recuerdo en inglés.

Sí, ese era Peter Frampton aquí en Mañanas de Oro en Radio Mágica. 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

Era el tema de Grease, era Frankie Valli en Mañanas de Oro en Radio Mágica. ¿Qué canción vas a pedir hoy miércoles? Pídela por mensaje de texto, ya sabes, a nuestro WhatsApp mágico 945-194-220. Si tu canción es la más solicitada, se va a tocar hoy en el programa de todas maneras. A ese número de WhatsApp también repórtate, dinos de dónde nos escuchas, de qué parte del Perú o del mundo o en mancha, en grupo, estás escuchando Mañanas de Oro hoy miércoles. WhatsApp mágico 945-194-220. La música con Will to Power, Baby, I Love Your Way, otra vez, pero en otra versión, aquí en Radio Mágica, 88.3 FM, música del recuerdo en inglés.

Escuchabas a Will to Power en Mañanas de Oro en Radio Mágica. 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

Imagine, imagina, era John Lennon en Mañanas de Oro en Radio Mágica y se reportan escuchando el programa desde Los Ángeles en Chile, desde Santa Bárbara en Honduras, desde Madrid en España. Aquí en el Perú lo hicieron desde el puerto de Hilo, desde Tacna y Chiclayo. En Lima están escuchando en los distritos de San Luis, Callao, San Borja y Magdalena. Y están escuchando en Mancha, en grupo, en la institución educativa Toribio Rodríguez de Mendoza en Chachapoyas y desde las oficinas de Freshmart en Miraflores. Saludos y muchas gracias por la sintonía.

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2: Sí, señor, llegamos ya a la tercera y última hora del programa. Buena música en esta hora con la banda Aerosmith, con Queen también, con The Police, con The Bangles, entre otros artistas. Claro que sí, hay que seguir en sintonía. Ya sabes, en esta hora vas a escuchar la canción más solicitada hoy miércoles en Mañanas de Oro. Así que a seguir pendientes. Mira, esto te va a sorprender. La fallecida reina Isabel II sabía reparar motores de camión y sabía cambiar llantas, sabía reparar neumáticos también. Ella fue entrenada en esto cuando tenía 16 años de edad. ¿Qué te parece? Ahora con Earth, Wind and Fire, más música. Boogie Wonderland en Radio Mágica 88.3 FM. Música del recuerdo en inglés.

Era Noel Wind and Fire and the Emotions aquí en Mañanas de Oro en Radio Mágica. 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

Demon Lover, buena canción de los Shocking Blue. La escuchabas en Mañanas de Oro en Radio Mágica. ¿Qué es arritranco? Si alguien te dice arritranco, es para que te enojes, ¿eh? Arritranco es un inútil. Alguien inútil es un arritranco. Ahora Aerosmith, para continuar con la música en Mañanas de Oro. Aerosmith con la canción Crazy en Radio Mágica, 88.3 FM. Música del recuerdo en inglés. 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

Era la banda Pretenders, Back on the Chain Gang, la canción que escuchabas en Mañanas de Oro en Radio Mágica. Los más jóvenes seguramente no recuerdan a Popeye, Popeye. Popeye era un personaje de dibujos animados que siempre comía espinaca, y mira que tenía razón, porque hay grandes beneficios de comer espinacas. Por ejemplo, la espinaca ayuda a reducir la presión arterial, mejora tu salud ocular, la fibra mejora la digestión y ayuda a prevenir el cáncer, también fortalece los huesos. Todos esos beneficios trae comer espinacas. Popeye, o Popeye, tenía razón. Ahora con Queen, más música en Mañanas de Oro. No me detengas ahora, Don't Stop Me Now, en Radio Mágica 88.3 FM. Música del recuerdo en inglés. Tonight.

Era la banda Queen en Mañanas de Oro en Radio Mágica. 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

Kingston Town era la canción de UB40 en Mañanas de Oro en Radio Mágica. Se reportan escuchando Mañanas de Oro desde Panamá, desde New London en Connecticut en los Estados Unidos, desde Córdoba en Argentina. Aquí en el Perú se reportaron desde Puerto Maldonado, también desde Huánuco. En Lima, desde los distritos de San Isidro, Barrios Altos y San Juan de Miraflores. Y están escuchando en Mancha, en el Country Club El Bosque, en la sede de Chosica. Desde Body Gym en Puente Piedra y desde el Juzgado Transitorio Civil de la Corte Superior de Justicia de Lima Norte. Saludos y muchas gracias por la sintonía.

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Camina como un egipcio, era la canción con The Bangles en Mañanas de Oro en Radio Mágica. Ahora ha llegado el momento de escuchar la canción más solicitada hoy miércoles en Mañanas de Oro. Éxito del año 1986 con The Miami Sound Machine. Bad Boy, Chico Malo, en Radio Mágica 88.3 FM. Música del recuerdo en inglés.

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1: Llegó el final del programa por el día de hoy, miércoles. Muchas gracias por haberlo escuchado. Te invito para encontrarnos otra vez mañana jueves, siempre desde las 9 de la mañana, aquí en el 88.3 FM de Radio Mágica. Y tú lo sabes, en unos minutos ya empieza la hora de The Beatles, así que quédate en sintonía. Recuerda que luego a las 5 de la tarde vendrá Juan Carlos Hurtado con su programa La Ruta de los Clásicos. No te lo vayas a perder. Yo te dejo con buena música. La última canción de hoy es a cargo de Huey Lewis and the News. El poder del amor, The Power of Love, en Radio Mágica 88.3 FM. Música del recuerdo en inglés.

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En 1962, cuatro sencillos muchachos del puerto de Liverpool, en Inglaterra, no imaginaban que, algunos años más tarde, se convertirían en los ídolos de millones en el mundo. Y aún ahora, su fama sigue creciendo. En Radio Mágica, 88.3 FM, esta es la hora de The Beatles.

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es la hora más importante del día, la hora de The Beatles en Radio Mágica 88.3 FM, música del recuerdo en inglés.

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1: El productor George Martin solía ser la piedra en el zapato de The Beatles, pero casi siempre terminaban por reconocer su gran talento y olfato para construir la métrica de las canciones pegajosas del momento. John Lennon tenía una canción lenta titulada Please Please Me, y a Martin se le ocurrió que sería mejor si la aceleraban. A pesar de la negativa de John, la grabaron con la métrica de George Martin, y el tema fue el número uno. Es la hora de The Beatles en Radio Mágica 88.3 FM.

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1: Cuando John y Paul escribieron She Loves You en una habitación de hotel, cada uno sentado en una cama con una guitarra acústica, pensaron que era una canción muy buena. El día de la grabación la terminaron con un acorde en sexta, y el productor George Martin no paró de reír por ser un final pasado de moda. Después de revisar la grabación varias veces, se convenció de que ese debía ser el final. Y así quedó. 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
1: El término Beatles proviene del inglés beat, que significa ritmo, y la partícula les, que indica privación, por lo que literalmente significa lo sin ritmo. Para la época el nombre era poco usual, irreverente y hasta de mal gusto. Fonéticamente sonaba a escarabajos, por lo que en una oportunidad el mismo Frank Sinatra bromeó con el nombre, refiriéndose a ellos como las cucarachas musicales.

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0: Esta es la hora en Radio Mágica.
1: 13:45.
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canción hermosa que ha traspasado el tiempo, ha participado en películas, se sigue escuchando y es, digamos, el himno romántico de la década de los 50, cuando se bailaba muy lentito. Estas canciones se podían dedicar a la pareja, a la persona que uno quería. Una época de romanticismo total. 1955, The Platters, Only You, en Radio Mágico 88.3 FM. En esta edición de hoy, 27 de mayo, se acaba el quinto mes de este 2026, que así como jugando está pasando rápidamente, y al fin de semana entraremos a junio, y nosotros desde la cabina de Radio Mágico 88.3 FM con los clásicos que te gustan, la música del recuerdo en inglés.

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Paul McCartney en los 80s había hecho un disco McCartney con el que abría la década. Ahí estaba Coming Up en dos versiones, una en un concierto en Glasgow y la otra en estudio con un videoclip donde él aparece parodiando a algunos amigos y también músicos de la década de los 60s. Hemos visto a Paul McCartney incursionando en un TikTok anunciando su nuevo disco y es algo que ha llamado la atención porque Paul estaba un poquito alejado de todo este mundo tecnológico de las redes, pero se animó a salir en un TikTok presentando la última producción que él ha grabado, siempre atento, siempre activo. Paul McCartney, aquí lo recordamos del 82 desde el Tug of War junto a Stevie Wonder cantando Ebony and Ivory en Radio Mágica 88.3 FM. Ya que viene el Mundial de Fútbol, esta canción pertenece a todas aquellas arengas, a todas aquellas barras de los equipos cuando triunfan o simplemente los quieren alentar, y esto es muy común en Europa con esta canción We Will Rock You a cargo de Queen, música del recuerdo en inglés.

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Hay canciones que no cambian con el tiempo, hay canciones que se mantienen como tu favorita, y una de ellas es la de Stevie Wonder, I Just Called to Say I Love You. Como dije, canciones que no cambian con el tiempo, pero nuestra piel sí cambia con el tiempo, y muchas veces no sabemos qué usar para las manchas, la resequedad, el exceso de brillo, el acné o las señales de la edad. 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

Robert Smith, The Cure, Boys Don't Cry en Radio Mágico 88.3 FM. Uno de los grandes de todos los tiempos es Rod Stewart y este 2026 se ha dedicado a hacer una gira llamada One Last Time Tour. En esta gira él se ha reunido con algunos amigos, invitados especiales que aparecen cantando algunas canciones junto a Rod. Él ha dicho a inicios de este 2026 que sus días están contados, cumplió 81 años y quiere retirarse a lo grande, quiere retirarse en alta porque quiere cerrar su trayectoria con un cierre muy digno. Y Rod Stewart está haciendo giras este año y posiblemente a finales de este 2026 sea el último concierto. Él a fines de junio se estará presentando en Lisboa, en Portugal, con Cyndi Lauper, con Shaggy, con los Four Non Blondes, y siempre ha tenido amigos que lo acompañan, Howard Jones, Richard Marx, entre otros. Así que Rod Stewart ya prepara, y será en Inglaterra, el último concierto, posiblemente los primeros meses del 2027. Lo recordamos con una canción que está dentro de todas las que hizo en los 80s, Baby Jane, canta Rod Stewart en Radio Mágica, música del recuerdo en inglés.

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1: Aquí estamos en la segunda hora de La Ruta de los Clásicos, hoy día miércoles 27 de mayo en Radio Mágica 88.3 FM. Eye of the Tiger con Survivor, ese sonido, esa intención que tuvieron los Survivor para hacer una canción tan buena para la película Rocky, que llegó una segunda parte como Burning Heart, que sale en Rocky 4, pero Survivor se identificó mucho con este tipo de canciones, como que incitaban a la pelea, que eran prácticamente ligadas al boxeo. Luego hicieron un disco, Signos Vitales, donde fue todo completamente diferente, canciones mucho más melódicas, pero siempre se mantuvo esa energía y ese estilo que Survivor tuvo en los 80. Continuamos en Radio Mágica, llega Supertramp con estos dos amigos, Roger y Rick, que interpretaron las canciones de este Breakfast in America, donde el principal tema, indudablemente, es la canción lógica con Supertramp en Radio Mágica, música del recuerdo en inglés.

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En Radio Mágico 88.3 FM, Motions con Samantha San, y siempre los Bee Gees, en este caso Barry Gibb, tenía una visión para los intérpretes a los cuales iba a entregar sus canciones. Y hago historia, está Yvonne Elliman con Love Me, por ejemplo, con If I Can Have You. Está la misma Samantha San que con una llamada telefónica viajó hacia Miami para grabar esta canción que iba a pertenecer a Andy Gibb. Menciono al mismo Andy. Podemos hablar de Frankie Valli con Grease, que es composición de los Bee Gees. Hablemos de Heartbreaker de Dionne Warwick, la canción Islands in the Stream de Kenny Rogers con Dolly Parton, todas estas composiciones de los Bee Gees, que no solamente triunfaron como cantantes, sino también como compositores y productores. Fue Emociones con Samantha San en Radio Mágica 88.3 FM. Perfecta esta balada a esta hora de la tarde. Right Here Waiting, Richard Marx en Radio Mágica, música del recuerdo en inglés.

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Una canción llena de energía, alegría y consolidando al nuevo cantante que tuvo esta banda Kool & The Gang, James G.T. Taylor, quien se hizo dueño de todas las canciones de los 80s de Kool & The Gang. Esto era Celebration y el único número uno que tuvo en su carrera este supergrupo. Estamos en Radio Mágica 88.3 FM, una lenta que cae perfecta. 6:32 de la tarde, esto es Love Hearts con Nazareth, música del recuerdo en inglés.

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Las chicas tenían todo el derecho a divertirse en los 80s y esto Cyndi Lauper lo hizo con una canción que tenía un tono diferente, porque la canción fue hecha en 1979, cantada por un varón, pero Cyndi Lauper le dio ese estilo, esa rebeldía, defendiendo a todas las mujeres a divertirse, a expresarse y buscar esa felicidad que tenían cuando se iban a divertir. Ya cambiaban de ropa, se atrevían a usar cabellos de otros colores, y Cyndi Lauper marcó esa pauta, esa diferencia, y convirtió este tema en un himno de todas las chicas ochenteras. Girls just want to have fun. Las chicas solo quieren divertirse, en la voz de Cyndi Lauper sonando en Radio Mágico 88.3 FM. Qué buenos fueron los 80s, y Cyndi Lauper marcó una pauta con las chicas. Aquí alguien diferente, distinto, formó un cuarteto llamado Culture Club y dedicaba canciones a una persona muy especial, al baterista con quien tuvo un romance, Boy George. Aquí está Do You Really Want to Hurt Me, un relato de amor bastante sufrido, bastante sentimental el que dio Boy George con este Realmente Quieres Herirme en Radio Mágica, música del recuerdo en inglés.

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Angie con los Rolling Stones de la década de los 70 en Radio Mágica 88.3 FM. Algunos tenemos problemas para decir algunas cosas. Las palabras a veces desaparecen de nuestra mente. Queremos decirle algo especial a una persona y nos quedamos mudos en silencio. Otros escriben y otros simplemente componen canciones y mediante estos temas pueden decir cuánto aman a una persona. Esto le ocurre a Robert Fitoulli, este intérprete tunecino y francés que se hizo llamar F.R. David. El David lo asume para tener un nombre muy conocido en el mundo y que todos puedan pronunciarlo. Se escribe igual en inglés o en español. F.R. David, vamos a recordarlo con esta canción que es muy, muy buena y fue disco de la década de los 80 en algunos países de Europa. Esto se llama Words, Palabras, con F.R. David en Radio Mágica, 88.3 FM, música del recuerdo en inglés.